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Como siempre, nuestra programación empezará con las noticias de la jornada y continuará con los siguientes espacios: Puentes entre corazones, Gaza, voluntad e humanidad en medio del hambre y el tema del día, el gasoducto entre Turquía y la República Turca de Chipre del Norte cambiará por completo el equilibrio energético de su región. Soy Gamze y el operador de control es Gökhan Polat.

¿Qué tal saludos desde Ankara? Titulares del día. Ministro de Asuntos Exteriores turco. El pacto de la Meca refleja la defensa colectiva de la OTAN. De la Espreya, presidente de Colombia. Del diálogo agotado con grupos armados al lazo con Israel. El jefe del CENTCOM estadounidense visita Israel para dialogar sobre Irán y Gaza. Y los detalles. Luego de la firma del acuerdo de la Meca entre Turquía, Arabia Saudí y Pakistán, comienzan a conocerse más detalles sobre el alcance y los objetivos del Pacto de Defensa. El ministro de Relaciones Exteriores turco Hakan Fidan explicó que es técnicamente equivalente a la cláusula de defensa mutua del artículo 5 de la OTAN, pero con una diferencia clave. No identifica a un enemigo común ni apunta contra ningún país en particular. En una entrevista exclusiva con la agencia de noticias Anadolu este sábado, Fidan ofreció la explicación más detallada hasta ahora sobre el histórico pacto trilateral que describió como una respuesta necesaria ante la creciente inestabilidad en la región. El acuerdo de defensa de la Meca es técnicamente igual al artículo 5 de la OTAN, afirmó Fidan en referencia a la disposición de defensa colectiva de la alianza, que considera un ataque contra uno de sus miembros como un ataque contra todos. El pacto no especifica ninguna amenaza común, señaló. Agregó que los tres países llegaron al acuerdo al considerar que la creciente inestabilidad regional hacía necesario establecer un marco organizado de defensa colectiva. Fidan también afirmó que la visión del presidente de Turquía, Recep Tayyip Erdogan, es ampliar el acuerdo de la Meca para defensa conjunta más allá de los tres países e incorporar, si fuera necesaria, a otras naciones dentro de este marco.

Como una señal importante sobre una posible ampliación del pacto, Fidan dijo que cree que Egipto se sumará al acuerdo en su próxima etapa. El acuerdo de la Meca es un paso clave hacia una estabilidad duradera en una región marcada durante mucho tiempo por la inestabilidad desde la retirada del Imperio Otomano, afirmó Fidan. El ministro explicó que el acuerdo surgió de una necesidad estratégica concreta, el reconocimiento de que Oriente Medio y las zonas que lo rodean atraviesan un periodo de inestabilidad grave y prolongada que requiere una respuesta coordinada de las principales potencias regionales. La alianza trilateral reúne a tres de las principales potencias militares y económicas del mundo musulmán: Turquía, miembro de la OTAN y con uno de los mayores ejércitos de la alianza, Arabia Saudí, el país árabe con mayor gasto militar, y Pakistán, una potencia nuclear que cuenta con uno de los mayores ejércitos permanentes de Asia. En relación con la isla de Chipre, Fidan señaló que Turquía no reconoce a la parte greco-chipriota como un estado y subrayó que deben respetarse los derechos de los turco-chipriotas. No reconocemos a la parte greco-chipriota como un estado. Si ustedes no reconocen los derechos de los turco-chipriotas, yo tampoco re reconozco su condición de estado. Ustedes no son el estado establecido en 1960, afirmó. Fidan también señaló que la paz y la estabilidad en la isla de Chipre se deben a la presencia de las tropas turcas en la isla. Abelardo de la Estrella juró como nuevo presidente del país tras ganar la segunda vuelta de las elecciones de junio, poniendo fin a 4 años de gobierno del exmandatario Gustavo Petro y abriendo una etapa marcada por la promesa de endurecer la lucha contra los grupos armados y redefinir las principales alianzas internacionales, empezando por Estados Unidos e Israel. El abogado y empresario de 48 años, apodado El Tigre, aprovechó su investidura para anunciar desde Cali el inicio de un periodo que, según sus palabras, estará orientado a recuperar el orden, la autoridad y la libertad. El gobierno de la Estrella anunció la creación de la Comisión Económica Binacional Colombia-Israel y los planes para una visita oficial de una delegación colombiana en octubre. La reorientación de la política exterior también se refleja en los vínculos con Estados Unidos. De la Estrella ha mostrado una fuerte cercanía con el presidente Trump y ha prometido reforzar la cooperación con Washington después de los constantes choques entre Petro y el mandatario estadounidense. Como una de sus primeras decisiones, anunció que Colombia se sumará al Escudo de las Américas, una iniciativa regional impulsada por Trump para reforzar la coordinación contra el crimen organizado transnacional. Trump respaldó al abogado y empresario durante su camino hacia la presidencia y lo describió como el candidato capaz de restablecer el orden público en Colombia. Funcionarios del Departamento de Estado de Estados Unidos anunciaron que buscarán trabajar con el Congreso estadounidense para aprobar un paquete de asistencia de 1.000 millones de dólares para el nuevo gobierno. Colombia registra 2 ataques con explosivos en el primer día de la Estrella como presidente. El primer día de Abelardo de la Estrella como presidente de Colombia estuvo marcado por 2 ataques con explosivos en distintos puntos del país que dejaron al menos un policía muerto y varias personas heridas, mientras el nuevo gobierno puso en marcha sus primeras medidas y operaciones en materia de seguridad. Los hechos ocurrieron apenas un día después de la investidura del mandatario en Cali, donde

0: De la Estrella había delineado una política de mayor presión contra los grupos armados y les había advertido que tienen dos caminos: someterse al imperio de la ley o enfrentar la fuerza pública. Las explosiones en Cauca y Cesar, junto con las primeras operaciones militares del nuevo gobierno, volvieron a poner en primer plano uno de los principales desafíos que enfrenta la nueva administración: la violencia de los grupos armados que afecta al país. El primero de los ataques se registró en el municipio de Santander de Quilichao, en una carretera que conecta los departamentos de Cauca y Valle del Cauca, donde un vehículo cargado con explosivos destruyó un peaje en construcción sobre la vía Panamericana. Dos vigilantes que custodiaban la infraestructura sufrieron heridas leves, según el reporte del ejército. Uno de los guardias en el sitio relató que una persona abandonó el vehículo en el lugar y luego huyó en una motocicleta antes de la detonación. El jefe del CENTCOM estadounidense visita Israel para dialogar sobre Irán y Gaza. El general Brad Cooper, jefe del Comando Central de Estados Unidos, realizó una breve visita a Israel para dialogar con altos mandos militares sobre la situación en Irán y la asediada Franja de Gaza, según informó la emisora pública israelí Kan. Cooper llegó tras reuniones en Bahrein y los Emiratos Árabes Unidos destinadas a reducir las tensiones regionales, ya que persisten las tensiones entre Washington y Teherán tras los recientes enfrentamientos militares.
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0: Un incendio forestal obliga a evacuar a 20.000 personas en la Columbia Británica, Canadá. Las autoridades canadienses declararon el estado de emergencia tras un incendio forestal de rápida propagación que obligó a evacuar a más de 20.000 personas en la Columbia Británica. El primer ministro David Abbey declaró que se habían producido pérdidas significativas de viviendas y propiedades y que algunas personas quedaron atrapadas debido al rápido cambio de las condiciones. Según los informes, más de 50 personas fueron evacuadas en helicóptero de una comunidad mientras las llamas avanzaban. El presidente de Estados Unidos, Donald Trump, destacó la paz en curso en la región del Cáucaso Sur durante sendas conversaciones telefónicas con el presidente de Azerbaiyán, Ilham Aliyev, y el primer ministro de Armenia, Nikol Pashinyan. Según un comunicado publicado el sábado por la oficina de Pashinyan, el primer ministro armenio agradeció a Trump por haber organizado una cumbre de paz en Washington el 8 de agosto de 2025 y por haber firmado como testigo la declaración conjunta adoptada durante el encuentro. Pashinyan también destacó el papel decisivo de los esfuerzos personales de Trump en el establecimiento de la paz. Irán, mantendremos el control del estrecho de Hormuz hasta que Estados Unidos acepte todas nuestras condiciones. El portavoz del cuerpo de la Guardia Revolucionaria Islámica de Irán, el general de brigada Hussein Mohibbi, afirmó que la estrategia de su país consiste en mantener el control del estrecho de Hormuz hasta que Estados Unidos acepte todas las condiciones de Teherán. Mohibbi hizo estas declaraciones a la televisión estatal iraní en las que evaluó la situación en torno al estrecho de Hormuz. Mohibbi señaló que el estrecho de Hormuz no es actualmente para Irán únicamente una vía marítima, sino también un escenario de conflicto, y afirmó: nuestra estrategia es mantener el control del estrecho hasta que el enemigo acepte nuestras condiciones. Irán fija seis condiciones a

0: a Estados Unidos para la reapertura del Estrecho de Hormuz. Mientras las conversaciones con Estados Unidos siguen estancadas, Irán ha puesto sobre la mesa seis condiciones para reabrir el Estrecho de Hormuz, una de las rutas marítimas más estratégicas del mundo. El secretario presentó seis condiciones para permitir la reanudación del tránsito por Hormuz. El Pentágono pide a las empresas de defensa que aceleren la producción ante la disminución de las reservas de municiones en la guerra con Irán. El Departamento de Defensa de Estados Unidos, Pentágono, pidió a las empresas de la industria de defensa que aceleren la producción y entrega de armamento debido a la disminución de las reservas de municiones como consecuencia de los ataques contra Irán. La guerra con Irán agotó las reservas de municiones. Acaban de escuchar las noticias de la jornada.
1: Puentes entre corazones. De los cielos a las páginas, las casas de pájaros, las piedras de descanso y las fundaciones del conocimiento. A lo largo de la historia de la humanidad, las civilizaciones se han medido por las enormes estructuras que han dejado tras de sí. Sin embargo, existe una civilización cuya grandeza no se encuentra únicamente en la majestuosidad de la piedra, sino en la delicadeza de la misericordia que supo guardar en su interior. Cuando las personas de estas tierras entendieron la propiedad como un depósito eterno, no se limitaron a saciar el hambre de los seres humanos. También protegieron al pájaro que vuela en el cielo, al viajero cansado del camino y al conocimiento que ilumina la mente. El espíritu de la fundación benéfica alcanzó aquí tal altura que la propiedad se convirtió en refugio no solo para los seres humanos, sino también para un gorrión en el cielo, para una cigüeña de ala rota, para un cargador agotado en los caminos y para el conocimiento, alimento del pensamiento. Hoy emprendemos un recorrido que va desde los pequeños palacios esculpidos en los muros de mármol hasta el primer hospital para animales del mundo, desde las piedras de descanso que aliviaban los hombros cansados hasta el profundo silencio de las bibliotecas impregnadas del aroma de los libros. ¿Están listos para ser testigos de cómo se consagraron la misericordia y la razón y de cómo una civilización inclinó su respeto ante los seres vivos, los viajeros y el conocimiento? Cuando se observa la fachada soleada y protegida del viento de una antigua mezquita, una madrasa o una biblioteca, se pueden ver pequeños balcones tallados en la piedra, diminutas ventanas y a veces incluso pequeñas cúpulas. Son casas de pájaros, verdaderos palacios de fundación en el cielo. Para las personas del Imperio Otomano, los pájaros no eran simples criaturas, eran los siervos mudos de Allah y el adorno del cielo. Para que no murieran congelados en el frío del invierno, ni quedaron sin refugio en las tormentas, colocaron estas delicadas obras de arte en los lugares más protegidos de los edificios. Estas casas no eran simples nidos de piedra. Detrás de ellas existía una poderosa voluntad de fundación. Algunos documentos fundacionales reservaban presupuestos especiales para distribuir grano y alimento a las aves durante el invierno. Los elegantes nidos, que aún pueden verse en lugares como la mezquita Yeni Valide de Üsküdar, la

cargadores y viajeros quedaban sin aliento por el cansancio. Estas piedras, de aproximadamente un metro de altura, permitían que una persona apoyara la pesada carga que llevaba en la espalda sin depender de nadie para recuperar el aliento y reunir fuerzas. Los registros de las fundaciones cuentan que incluso la limpieza de estas piedras se realizaba con devoción, casi como un acto de culto. La civilización de la fundación, que llevaba agua desde kilómetros de distancia hasta las fuentes de los caminos y construía caravasares en rutas desiertas, transformó la dureza del camino en el consuelo de la compasión. El viento, que seca el sudor de la frente de un viajero, es a veces la mano fresca de un benefactor que se extiende desde siglos atrás. En este sistema no existe el extranjero. Todo viajero que emprende el camino es un huésped digno bajo el paraguas de la fundación. Pero la civilización de la fundación no solo pensó en el cuerpo ni en los seres vivos, también hizo eterno el elemento esencial que hace humano al ser humano, el conocimiento. Las madrasas y bibliotecas de fundación son la prueba de que el conocimiento no podía venderse y de que el mérito estaba por encima de todo. El saber no era un privilegio, sino un derecho que pertenecía a todos. Para el estudiante que entraba en una madrasa, todo estaba garantizado por la fundación: su comida, su alojamiento, sus libros e incluso una pequeña asignación para las festividades. Los reglamentos de las bibliotecas de fundación siguen siendo hoy una lección. En los documentos fundacionales de la Biblioteca Köprülü o la Biblioteca Ragıp Paşa, por ejemplo, se detallaba minuciosamente cómo debían protegerse los libros de la humedad, cuánto debía ganar el bibliotecario y cómo debían encenderse las velas para que los estudiantes pudieran estudiar en silencio. En ellos se decía: que las puertas permanezcan abiertas desde la salida hasta la puesta del sol para todo aquel que busque conocimiento. Que los libros sean protegidos de la humedad y tratados como tesoros. Algunos documentos incluyen una cláusula aún más impactante. Los libros de esta biblioteca no podrán sacarse bajo ninguna circunstancia. Sin embargo, cualquiera podrá entrar y leerlos dentro tanto tiempo como desee. Era una garantía destinada a impedir la monopolización del conocimiento y convertirlo en una inteligencia compartida por toda la sociedad. En las madrasas, los círculos de enseñanza, desde el salario del maestro hasta la tinta del estudiante, se financiaban con los ingresos de las fundaciones. De este modo, el conocimiento podía desarrollarse libremente, sin someterse a ningún poder político ni económico. Gracias a la fundación, el conocimiento se liberó y la propiedad se puso al servicio del saber. Pero la misericordia no se limitó a un pequeño nido de pájaros. En estas tierras existió otro ejemplo extraordinario de delicadeza, el Gurbanguly Laklakan, mencionado al comienzo. Su nombre significa aproximadamente la casa de las cigüeñas desamparadas. Fundada en el siglo XIX en Bursa, esta singular fundación estaba destinada a curar y alimentar a las cigüeñas cansadas, heridas o con alas rotas
durante su ruta migratoria. Ubicada en una casa junto al puente Irgandi, esta fundación representa uno de los niveles más altos de conciencia moral alcanzados por la humanidad. Este espíritu, que sabía que la misericordia no se debía solo a los seres humanos, sino también a los viajeros,

mensajeros heridos del cielo, curaba a las cigüeñas y las cuidaba hasta que podían volver a volar. Los escritores y viajeros de la época relataban con admiración cómo los habitantes de Bursa alimentaban con sus propias manos a las cigüeñas heridas y vigilaban la puerta de esta institución como verdaderos guardianes de la compasión. El Gurbakhani Laklakan es el nombre de esa mirada profunda que al mirar al cielo no ve solo las nubes, sino también un ala herida. El ala rota de una cigüeña, la piedra de descanso de un viajero y el libro de un erudito. Todos son ramas del mismo gran árbol que se alimenta de una única fuente de misericordia. La fundación es el nombre del profundo respeto hacia cada fragmento de la vida. Ese espíritu que construyó palacios para los pájaros del cielo, curó a las cigüeñas heridas, ofreció piedras de descanso a los cargadores cansados e iluminó la mente de los jóvenes con libros, no surgió para acumular riqueza, sino para inmortalizarla compartiéndola. Cuando hoy contemplamos estas obras, en realidad no solo vemos el pasado, también vislumbramos un futuro más noble para la humanidad. Haz vivir para que vivas. Lee para que sepas. Hemos llegado al final de este episodio en el que seguimos las huellas de una vida dedicada a los seres vivos, a los viajeros y al conocimiento. Pero el océano de la fundación es infinito. Nos encontraremos de nuevo en las grandes historias de sanación donde el agua, la música y el amor se convierten en remedio. Permanezcan en el camino de la misericordia y de la razón. Una mano se extiende, una vida cambia y entonces la historia se completa. Nos encontraremos la próxima semana en Puentes entre Corazones. 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

El gasoducto entre Turquía y la República Turca de Chipre del Norte cambiará por completo el equilibrio energético de la región. Se firmaron los acuerdos para la construcción del gasoducto que unirá a Turquía y a la República Turca de Chipre del Norte a través del fondo marino. Ankara, que ya llevó agua desde Anatolia hasta la isla chipriota, dará ahora un paso que influirá directamente en el equilibrio energético de la región. El gasoducto no solo impulsará el desarrollo del norte de la isla, sino que también permitirá a Ankara posicionarse desde ahora ante posibles escenarios futuros. Hoy les presentamos el análisis preparado por Sertaç Aksam para TRT Noticias sobre este tema. Con los pasos regionales y globales que ha emprendido en los últimos años, Turquía ha atraído la atención internacional y ha sentado las bases de un corredor que no solo beneficiará a la República Turca de Chipre del Norte, sino que también podría extenderse desde el Mediterráneo Oriental hasta Anatolia e incluso llegar a Europa del Este. Con el memorando de entendimiento firmado entre Turquía y la República Turca de Chipre del Norte, comenzaron oficialmente las labores de construcción de un gasoducto de gas natural submarino que unirá a ambos países. Después de haber llevado agua a la República Turca de Chipre del Norte mediante tuberías en el marco del proyecto del siglo, Turquía se dispone ahora a transportar gas natural al norte de la isla. Se trata de una iniciativa que puede calificarse en todos los aspectos como un verdadero cambio de paradigma. Se reconfigurará el equilibrio energético regional. Está previsto

Tokel gasoducto entre Turquie y la República Turca de Chipre del Norte tenga una longitud de 101 kilómetros. De ese total, 97 kilómetros se construirán bajo el mar. La infraestructura partirá de Anamur y llegará hasta Teknecik, será bidireccional y se prevé que entre en funcionamiento en 2028. Por supuesto, interpretar esta iniciativa de Ankara únicamente desde la perspectiva del gas natural sería insuficiente. Existe un amplio consenso a nivel internacional en que Turquía viene impulsando desde hace tiempo iniciativas transformadoras en el Mediterráneo Oriental basadas en la energía. El proyecto del gasoducto submarino también contribuirá a reconfigurar el equilibrio energético regional y la integración de las infraestructuras en favor de Ankara. El proyecto, que avanza gracias a los intensos esfuerzos del ministro de Energía y Recursos Naturales, Alparslan Bayraktar, permitirá a corto plazo reforzar la seguridad del suministro de gas, la seguridad eléctrica y el proceso de transición hacia una economía descarbonizada en la República Turca de Chipre del Norte. A largo plazo, la iniciativa también abrirá nuevas perspectivas para la conectividad en el Mediterráneo Oriental y para los actores de la región. Por ejemplo, es muy probable que el gas natural extraído de los ricos yacimientos del Mediterráneo Oriental llegue primero a la República Turca de Chipre del Norte y desde allí sea transportado a Anatolia. Entre los escenarios contemplados también figura la posibilidad de utilizar la amplia red de gas de Turquía para llevar el gas del Mediterráneo Oriental a Europa Central y Europa del Este. También tendrá un impacto directo en la generación de electricidad en la República Turca de Chipre del Norte. La decisión de Turquía de llevar primero agua y ahora gas natural a la República Turca de Chipre del Norte repercute en realidad en el conjunto de la isla. El proyecto de tender un cable eléctrico directo hasta la región tropieza con las objeciones políticas de la administración greco-chipriota del sur de Chipre, debido a las normas que rigen la red eléctrica europea. La iniciativa de Ankara de construir un gasoducto ofrece una alternativa independiente que supera este obstáculo burocrático multilateral, al llevar a la isla no la electricidad en sí, sino la fuente con la que se genera. En otras palabras, Turquía no suministra electricidad, sino el recurso energético que permitiría producirla en la República Turca de Chipre del Norte. Por supuesto, la situación tiene otra dimensión. Las principales centrales eléctricas de la República Turca de Chipre del Norte son relativamente antiguas, por lo que utilizan combustibles más costosos y menos respetuosos con el medio ambiente. Todo ello se traduce en una generación de electricidad más cara. Con el proyecto del gas natural, esta situación también comenzará a revertirse. Se reducirán los costos de generación eléctrica de la República Turca de Chipre del Norte y además se allanará el camino para el cumplimiento anticipado de las normas medioambientales establecidas por la Unión Europea para 2030, incluso antes de que lo haga la administración greco-chipriota del sur de Chipre. Con este proyecto, Turquía añade un nuevo eslabón al proceso iniciado con el suministro de agua. El objetivo fundamental es reforzar la conectividad entre Turquía y la República Turca de Chipre del Norte desde los puntos de vista económico, jurídico y geopolítico. Todo indica que la agenda de Turquía respecto a la República Turca de Chipre del Norte y al Mediterráneo Oriental seguirá siendo intensa. En última instancia, Ankara aspira tanto a situar a la República Turca de Chipre del Norte, que Turquía considera una causa nacional, en una posición mucho más relevante, como a consolidar aún más su papel en el equilibrio geopolítico del Mediterráneo Oriental.

Destruir la educación, un objetivo insidioso de un genocidio. Hoy les sugiero echar un vistazo al amor de los palestinos por el conocimiento. El libro sagrado, el Corán, que guía sus vidas, comienza con la palabra, lee. Han abrazado con todo su corazón este mandato del Creador. Sobre ellos han caído toneladas de bombas, sus hogares han sido destruidos, sus familias han muerto como mártires y ellos mismos han resultado heridos, pero nunca han renunciado a estudiar. Este amor no comenzó en octubre de 2023. Es una herencia que perdura desde hace siglos y que se transmite de generación en generación, un legado de conocimiento. Veamos ahora algunos datos sobre la educación en Gaza, ese pequeño territorio palestino de apenas 365 kilómetros cuadrados que se ha convertido en la conciencia del mundo y que brilla como un diamante en todos los sentidos. En Gaza, donde el 70% de la población está formada por refugiados o descendientes de refugiados, la tasa de alfabetización se sitúa entre el 97% y el 98%, superando la de muchos países en desarrollo. Entre los jóvenes, la alfabetización es prácticamente universal. A pesar de la extrema densidad de población en un territorio habitado por aproximadamente 2 millones de habitantes, los gazatíes cuentan con valiosas instituciones como la Universidad Islámica de Gaza, la Universidad Al-Azhar y la Universidad Al-Aqsa. La tasa de matriculación en la educación primaria supera el 95%. La tasa de permanencia en la educación secundaria es relativamente alta. Y pese a las condiciones de la región, la tasa de acceso a la educación universitaria es digna de reconocimiento. Entre las áreas de estudio que más atraen a los jóvenes destacan la ingeniería, la medicina, la educación y las ciencias de la computación. Como decíamos, el amor de los palestinos por la lectura comienza con el mandato lee del Corán. Ahora los invito a conocer a las personas apasionadas por el conocimiento en Gaza, reducida a escombros por Israel. Miren hacia la derecha. Está sentado un anciano de barba blanca en el balcón de una casa semiderruida cuyas paredes están marcadas por impactos de bala. Ha colgado una bandera palestina en una de las paredes del balcón y sostiene un ejemplar del Corán entre sus manos. Está absorto en la lectura del libro lleno de sabiduría del Señor de los mundos. La fecha es el 9 de agosto de 2025. Son días en los que el genocidio continúa con toda su brutalidad, aún sabiendo que una bala puede alcanzarlo en cualquier momento, que un dron puede lanzar una bomba sobre él o que un ataque aéreo puede reducirlo todo a escombros, desafía a la guerra con un libro en las manos. Su única arma es el conocimiento que comienza con el mandato de Allah, lee, y que promete a la humanidad igualdad, justicia y libertad. Otra escena de agosto 2025. Ven a ese anciano de camisa azul que va corriendo, lleva en las manos bidones vacíos de agua. Transporta agua para las 6 familias, un total de 23 personas con las que comparte refugio. Se llama Ghanem Al-Attar. Es profesor y un experimento asesor jurídico. Antes de que comenzara el genocidio, Ghanem tenía un despacho jurídico. Había orientado, formado y acreditado profesionalmente a numerosos abogados, fiscales y jueces. Pero una guerra que no reconoce ningún derecho destruyó tanto su hogar como su trabajo. Sin embargo, la voz de quien ha hecho del conocimiento parte de su vida siempre se alza de una manera diferente, apelando a los derechos de la población civil contemplados en los artículos 55 y 57 de los convenios de Ginebra
intenta despertar la conciencia del mundo ante el pueblo condenado al hambre y a la sed. Ghanem continúa con estas palabras. Destruyeron las viviendas, arrancaron los árboles, bombardearon los pozos y las plantas desalinizadoras. Lo perdí todo. Ya no existe mi asesoría jurídica. Ya no hay educación. Ya no queda ningún trabajo. No hay procesos judiciales ni tribunales. Lo destruyeron todo. Pero hay una verdad que ellos desconocen. Destruyeron los palacios de justicia, pero la justicia no desapareció. Bombardearon los hospitales, pero la atención sanitaria no desapareció. Lo reconstruiremos todo y lo haremos con más fuerza que nunca. A pesar del sufrimiento y de la injusticia que nos ha causado esta brutalidad, seguimos siendo fieles al lugar donde nacimos, a nuestra amada patria, tierra de determinación. Permaneceremos firmes y decididos. Lo juro por Allah, lo juro por Allah, lo juro por Allah. Aunque toda Gaza fuera destruida y solo quedaran un niño y una niña, crecerán, se casarán y reconstruirán Gaza. No nos someteremos ante nadie más que Allah. El 23 de enero de 2026, el médico noruego Mats Hilbert habla con documentos de las Naciones Unidas en la mano. Según el informe más reciente de la ONU, Israel ha destruido las 10 universidades de Gaza. Cabe señalar que todas las cifras que menciono provienen de informes de las Naciones Unidas. Un total de 63 edificios de instituciones educativas fueron completamente destruidos. Fui profesor invitado en la Universidad Al-Azhar de la ciudad de Gaza. La universidad quedó completamente destruida. Lo mismo ocurrió con numerosas escuelas primarias y centros de enseñanza secundaria. La destrucción de las universidades, los institutos de enseñanza secundaria y las escuelas primarias de Gaza forma parte de un objetivo destinado a arrebatar la esperanza al pueblo palestino, quebrar su columna vertebral y obligarlo a rendirse. En otras palabras, todo ello forma parte de otra forma de genocidio extremadamente sistemático, cuyo propósito es colonizar y desplazar al pueblo palestino. Sí, quienes aún conservan la conciencia saben que el genocidio que se vive en Gaza no tiene una sola dimensión y alzan su voz con firmeza contra ello. Sin embargo, los gazatíes muestran la misma fortaleza y la misma determinación, tanto frente al genocidio como frente al ataque contra la educación. La fecha es el 25 de diciembre de 2025. Estamos en el patio convertido en ruinas del complejo médico Al-Shifa. El Ministerio de Salud de Palestina organizó la ceremonia de graduación de 168 médicos palestinos. En 2026, otros 230 médicos prestaron juramento e iniciaron su ejercicio profesional. No eran estudiantes que hubieran completado sus estudios en cómodas aulas, bibliotecas silenciosas o un sistema educativo organizado. Eran jóvenes cuyas universidades y hogares fueron bombardeados mientras estudiaban y que perdieron a sus familias. Uno de los recién graduados, el doctor Izzettin Lulu, lo relata así. Estábamos atrapados en el hospital Al-Shifa. Exactamente en el mismo lugar donde estoy ahora, dentro del servicio de urgencias. Con una mano trataba las heridas de los pacientes y con la otra intentaba mantenerme en pie. Fue entonces en medio del servicio de urgencias cuando recibí la noticia más devastadora que puede soportar un corazón. 20 miembros de mi familia fueron martirizados al mismo tiempo. Entre ellos estaba mi padre, cuyo cuerpo sigue aún bajo los escombros. Lo que comparto no es solo mi historia. Hoy, al estar de pie en esta plataforma, cada uno de nosotros lleva consigo la historia de una pérdida,
De esas pérdidas aprendimos que un médico no se define únicamente por los conocimientos que posee, sino también por su paciencia y por su capacidad de permanecer firme incluso cuando todo a su alrededor se derrumba. Los maestros palestinos siguieron trabajando incluso sin recibir salario. Impartieron clases tanto en tiendas de campaña como por medios virtuales. Cada niño sentado en el aula era como un hijo de para ellos y no entregaron a sus hijos a la ignorancia. Sin embargo, el 6 de enero de 2026, la Agencia de las Naciones Unidas para los Refugiados de Palestina en Oriente Próximo puso fin al empleo de 571 trabajadores gazatíes y rescindió sus contratos. La fecha es el 10 de enero de 2026. Dua, una maestra obligada a abandonar Gaza y dejar su escuela, envía un mensaje de voz para despedirse de sus alumnos. Buenos días, noveno grado. ¿Cómo están? Echo de menos saludar a mis estudiantes, a mis niños y a mis seres queridos. Ustedes son los estudiantes más lindos y maravillosos del mundo. Los extraño muchísimo a todos. Echo de menos hablar con ustedes y ver sus rostros llenos de ternura. Perdónenme por no haber podido despedirme. Tuve que marcharme de manera repentina e inesperada. Les deseo lo mejor a cada uno de ustedes. Si Allah quiere, los días que vienen serán aún mejores. Mi consejo es que nunca abandonen la educación y que jamás dejen de buscar el conocimiento. Mashallah. Cada uno de ustedes es extraordinario. Cada uno es especial a su manera. El futuro los espera. Por eso no se rindan ante las circunstancias que están viviendo. Con el tiempo, el destino volverá a sonreírles. No olvidemos que Gaza es una tierra que resistió tanto al colonialismo británico como a la ocupación israelí. Es conocida como la Tierra del Honor, porque ha sido el hogar de los incansables defensores de la causa palestina. Gaza es también el lugar de nacimiento en el año 767 de Muhammad ibn Idris ibn al-Abbas, conocido como el Imán al-Shafi, una de las mayores figuras del saber en la historia del Islam. Los habitantes de esta tierra del honor protegen, incluso a costa de sus vidas, el legado de conocimiento que recibieron de sus antepasados.

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Hemos llegado al final de nuestra emisión de hoy en la radio de La Voz de Turquía. Les deseamos a todos un hermoso día. Hasta mañana.

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Como siempre, nuestra programación comenzará con las noticias de la jornada y continuará con los siguientes espacios: Puentes entre corazones y voces que nacen de las raíces. Soy Songül Özdemir y nuestro operador, Gökhan Polat.

se abordaron los últimos desarrollos regionales. Según un comunicado de fuentes del Ministerio de Asuntos Exteriores, el ministro de Asuntos Exteriores, Hakan Fidan, mantuvo conversaciones telefónicas con el ministro de Asuntos Exteriores de Francia, Jean-Noël Barrot, y el ministro de Asuntos Exteriores de Alemania, Johann David Wadepool. En las conversaciones se abordaron los últimos desarrollos regionales. El ministro de Exteriores iraní, Araghchi, en este momento no estamos llevando a cabo ninguna negociación con Estados Unidos. El ministro de Asuntos Exteriores de Irán, Abbas Araghchi, afirmó que en este momento no están llevando a cabo ninguna negociación con Estados Unidos y señaló que las negociaciones no se reanudarán mientras la administración de Washington no compense las violaciones del memorando de entendimiento. Araghchi, que habló a la televisión estatal iraní, realizó declaraciones sobre los contactos con Estados Unidos y sobre el estrecho de Hormuz, señalando que el intercambio de mensajes entre las partes continúa a través de mediadores. Araghchi declaró: "En este momento no estamos llevando a cabo ninguna negociación con Estados Unidos. Se intercambian mensajes a través de mediadores, pero eso no se llama negociación". Araghchi indicó que los mediadores continúan trabajando para restablecer un terreno de entendimiento mutuo y afirmó que para que las negociaciones se reanuden, Estados Unidos debe cumplir con sus obligaciones relativas a las violaciones del memorando de entendimiento. Abbas Araghchi declaró: "Mientras no cesen las violaciones del memorando y Estados Unidos no compense los puntos que ha violado en el memorando de entendimiento, no es posible que las negociaciones se reanuden". Irán transmitió a través de mediadores a la parte estadounidense las condiciones para la apertura del estrecho de Hormuz. En cuanto a las negociaciones con Omán sobre el estrecho de Hormuz, Araghchi reiteró que llegar a un acuerdo con ese país no significa que el estrecho de Hormuz vaya a reabrirse. Araghchi declaró: "Las negociaciones que mantenemos con Omán no significan que el estrecho de Hormuz vaya a abrirse. Para que eso ocurra, deben cumplirse otras condiciones. Estas condiciones han sido transmitidas a la parte estadounidense a través de mediadores". Siria anuncia un acuerdo con Rusia sobre las bases militares. El Ministerio de Asuntos Exteriores de Siria anunció que Damasco y Moscú han llegado a un acuerdo tras 18 meses de negociaciones para reorganizar la presencia rusa en las bases de Himeim y Tartus. Siria asumirá el control de las instalaciones civiles, mientras que las instalaciones militares se convertirán en centros conjuntos de formación y capacitación. El ministerio añadió que el proceso de transición se completará en un plazo de 3 meses. Al menos 16 trabajadores migrantes bangladesíes mueren en un incendio en una fábrica de sofás en Arabia Saudí. El Ministerio de Bienestar de los Expatriados y Empleo en el Extranjero de Bangladesh informó de que al menos 16 trabajadores migrantes bangladesíes murieron en un incendio registrado el domingo en una fábrica de sofás en Riyadh, la capital de Arabia Saudí. El ministerio basó la información en datos proporcionados por los servicios de bomberos saudíes. El ministro de Bienestar de los Expatriados y Empleo en el Extranjero, Ariful Haque Chowdhury, expresó su pesar por la pérdida de vidas. En un comunicado, Chowdhury declaró: "Es profundamente doloroso que nuestros compatriotas que trabajan en la lejana Arabia Saudí para ganarse la vida pierdan la vida de manera tan prematura y trágica. Su contribución a la economía del país es enorme". El ministro señaló que la embajada de Bangladesh en Arabia Saudí mantiene una comunicación permanente las 24 horas del día con las autoridades locales y con los responsables presentes en el lugar del accidente. Asimismo, indicó que se ha ordenado a las autoridades competentes acelerar la repatriación de los restos de los trabajadores fallecidos y garantizar a sus familias toda la asistencia estatal y las indemnizaciones correspondientes. Por su parte, el Ministerio de Asuntos Exteriores de Bangladesh informó de que está siguiendo de cerca la situación y que se está proporcionando toda la asistencia.

necesaria. Arabia Saudí sigue siendo el principal destino de los trabajadores migrantes bangladesíes, con alrededor de 3,5 millones de ciudadanos de Bangladesh viviendo y trabajando en el reino. Los trabajadores migrantes bangladesíes, muchos de los cuales desempeñan empleos de baja cualificación, enviaron el año pasado más de 2.700 millones de dólares en remesas al país. Kuwait felicita a Pakistán por su acuerdo de defensa con Turquía y Arabia Saudí. Kuwait felicita a Pakistán por la firma de un acuerdo de defensa trilateral con Turquía y Arabia Saudí, informó el lunes el Ministerio de Asuntos Exteriores de Kuwait. Durante una conversación telefónica celebrada a última hora de la noche, el ministro de Asuntos Exteriores de Kuwait, Jarrah Jaber Al-Ahmad Al-Sabah, felicitó a su homólogo pakistaní Isaac Tar por la reciente firma del Acuerdo Conjunto de Defensa de la Meca. El presidente de la República de Turquía, Recep Tayyip Erdogan, el príncipe heredero de Arabia Saudí, Mohammed bin Salman, y el primer ministro de Pakistán, Shahbaz Sharif, firmaron el acuerdo el viernes en la Meca. El acuerdo establece que un ataque armado contra cualquiera de los tres países será considerado un ataque contra los tres. Asimismo, tiene como objetivo reforzar la disuasión colectiva y ampliar la cooperación en materia de defensa. Preocupaciones de seguridad regional. El acuerdo llega tras años de consultas destinadas a reforzar la cooperación en materia de defensa entre Riad, Ankara e Islamabad y a coordinar respuestas frente a los desafíos comunes de seguridad de acuerdo con sus intereses estratégicos. El Bayraktar TB2 de Turquía ayuda a controlar un incendio forestal en Albania, un incendio forestal que amenazaba zonas residenciales en la ciudad montañosa de Kruje, cerca de Tirana, fue controlada gracias a las labores de extinción en las que participó, entre otros medios, el dron Bayraktar TB2 de Turquía. Las operaciones de extinción se prolongaron durante toda la noche en Kruje y contaron con la participación de unos 300 efectivos de las Fuerzas Armadas, unidades civiles de respuesta a emergencias y los servicios de bomberos. En la operación participaron 21 vehículos de bomberos de la Agencia Nacional de Protección Civil, tres helicópteros, un dron Bayraktar TB2 y otros dos vehículos aéreos no tripulados equipados con sistemas de imagen térmica. Algunos residentes de las zonas afectadas por el incendio fueron evacuados. Tras lograr controlar las llamas, el primer ministro de Albania, Edi Rama, afirmó en una publicación en X que un almacén había quedado calcinado y que ningún ciudadano había resultado herido. Desarrollado por la empresa turca Baykar Technology, el Bayraktar TB2, el primer vehículo aéreo de combate no tripulado de producción nacional de Turquía, se convirtió en 2025 en el primer dron de la historia de la aviación en realizar con éxito de forma autónoma una maniobra de recuperación de una barrena. Durante una prueba de vuelo, la aeronave fue introducida deliberadamente en una barrena. Gracias a sus avanzados algoritmos de control, el vehículo logró recuperarse de manera autónoma y volver a un vuelo horizontal estable. Hasta entonces, ninguna otra aeronave de combate no tripulada había logrado realizar con éxito esta maniobra.

Seguimos presentando las noticias en la voz de Turquía. Las fuerzas estadounidenses desvían 55 buques comerciales en el marco de un estricto bloqueo naval contra Irán. El mando central de Estados Unidos informó de que las fuerzas estadounidenses han desviado 55 buques comerciales hacia otras rutas, han inutilizado dos embarcaciones y han desplegado personal a bordo de otras dos como parte de la aplicación estricta del bloqueo estadounidense contra Irán. En una publicación en su cuenta de X, CENTCOM señaló que marineros estadounidenses se encontraban de guardia a bordo del USS Ross, uno de los más de 20

Buques de guerra estadounidenses desplegados en Oriente Medio para apoyar las operaciones militares, incluida la aplicación del bloqueo. La publicación no ofreció detalles sobre los buques afectados ni sobre las circunstancias en las que se llevaron a cabo las intervenciones. Irán entró en guerra con Estados Unidos después de que Washington e Israel lanzaran en febrero una operación militar conjunta contra Teherán. En represalia por estos ataques, Irán atacó con drones y misiles a países del Golfo que albergan instalaciones militares estadounidenses. Estados Unidos e Irán acordaron un alto el fuego en abril y en junio firmaron un memorando de entendimiento con la mediación de Pakistán, cuyo objetivo era poner fin a los enfrentamientos militares y alcanzar un acuerdo de paz permanente. Sin embargo, el acuerdo se vino abajo el mes pasado y ambas partes intercambiaron ataques durante aproximadamente 2 semanas. El presidente estadounidense Donald Trump ordenó inesperadamente el cese de los bombardeos en un momento en que habían surgido informaciones sobre la celebración de negociaciones para resolver el conflicto. Mladenov afirma que el plan de Gaza es la única vía para la solución. El representante del Consejo de Paz, Nikolai Mladenov, afirmó que el plan para Gaza, respaldado por Estados Unidos, sigue siendo la única vía para una solución, pese al rechazo de Netanyahu. Mladenov señaló que continúan las conversaciones y expresó su esperanza de que éstas conduzcan a un resultado positivo. El plan contempla que Hamas entregue sus armas a una entidad de gobierno palestina y que Israel comience a retirarse de Gaza. Los incendios forestales en el oeste de Estados Unidos y Canadá obligan a los residentes a huir. En el oeste de Canadá, un incendio forestal que se propagó rápidamente durante el fin de semana por comunidades situadas a orillas del lago Okanagan en Columbia Británica, destruyó viviendas y obligó a más de 20.000 personas a abandonar la zona. Decenas de personas fueron rescatadas por vía aérea. En Estados Unidos, los equipos que combaten 3 incendios forestales que comenzaron la semana pasada en la zona de Spokane, en el estado de Washington, continuaron realizando labores de limpieza cerca de las líneas de contención. Más de 20.000 personas huyen de los incendios en Canadá. Además de las evacuaciones en Summerland, el incendio de Baltrange, declarado por primera vez el viernes por la noche, obligó a evacuar a unas 8.000 personas de la cercana localidad de Peachland y sus alrededores. La provincia de Columbia Británica declaró el estado de emergencia el sábado. Eleanor Olszewski, ministra canadiense de Gestión de Emergencias y Resiliencia Comunitaria, declaró el domingo que había aprobado una solicitud de ayuda federal para proporcionar refugio y alojamiento a las personas que se vieron obligadas a huir de sus hogares. Los incendios en la zona de Spokane preocupan a los residentes. Según el equipo encargado de gestionar los incendios, los efectivos que combaten los 3 incendios forestales en la zona de Spokane continuaron el domingo con las labores de enfriamiento cerca de las líneas de contención. Ninguno de los incendios experimentó una expansión. Acabando de oír las noticias.

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La Fundación de la Curación, Darushifa, hospitales y pioneros del conocimiento. Mucho antes de que el mundo de la medicina moderna comenzara a ver al ser humano como una simple máquina biológica y al paciente como un caso, en estas tierras el cuerpo era considerado un bien confiado y la curación era un arte al servicio de la fundación. Hablamos de un mundo donde en las puertas de los hospitales colgaban letreros que decían «No se cobra ninguna tarifa» y donde el murmullo del agua y los modos musicales se prescribían como medicina. Hoy nos adentramos en los Darushifa, conocidos también como Bimaristán, los centros científicos de la civilización de la Fundación, donde la compasión y el conocimiento se entrelazaban. No solo descubriremos los edificios de piedra, sino también las grandes figuras que se formaron en su interior, quienes dejaron una huella indeleble en la historia de la medicina mundial. Personas que consagraron su vida a la curación y protagonizaron extraordinarias historias de éxito. Si están listos, entramos en esos lugares sagrados donde el cuerpo y el alma renacen en el corazón mismo de la medicina. La palabra Darushifa significa literalmente casa de curación. Desde los selyúcidas hasta los otomanos, estas instituciones no eran únicamente centros de tratamiento. También constituían las primeras facultades de medicinas organizadas del mundo. Desde el Darushifa de Gevher Nesibe Sultan en Kayseri hasta el complejo de Bayezid II en Edirne, cada una de estas estructuras representa un auténtico ejemplo de la civilización de las fundaciones. La característica más revolucionaria de estas fundaciones era su principio de no discriminación. Una cláusula presente en sus documentos fundacionales resume el honor de este sistema. Sea rico o pobre, musulmán o no musulmán, local o extranjero, cualquiera que busque curación será atendido y en ningún caso se le exigirá pago alguno. Los medicamentos también se entregarán gratuitamente con los bienes de la fundación. Así, los Darushifa se convertían en espacios sagrados donde la dignidad humana se igualaba y donde la ciencia se practicaba únicamente con el propósito de sanar. Sin embargo, la verdadera grandeza de estos edificios reside en las personas que se formaron dentro de ellos. Los Darushifa, selyúcidas y otomanos educaron a algunos de los médicos más destacados del mundo mediante el sistema maestro-aprendiz. En estos lugares no solo se mezclaban medicamentos, también se estaba construyendo el futuro de la medicina. Quienes pasaron por estas paredes de fundación, quienes reescribieron la historia de la medicina en aquellas salas de curación. Estas casas de salud albergaron algunas de historias de éxito más extraordinarias de la medicina. Veamos algunas de las figuras extraordinarias que surgieron de estas fundaciones de curación. Nuestra primera parada es el genio indiscutible de la medicina, Ibn Sina, conocido también como Avicena. Aunque se formó en Bujara, dejó como legado al sistema de Darushifas la filosofía médica y su obra monumental, el Canon de la Medicina, el Canon Fit-Tıp. Sus libros se estudiaron durante siglos en los Darushifas y en las universidades europeas se mantuvieron como textos fundamentales durante 600 años.
Otro ejemplo extraordinario es Şerafettin Sabuncuoğlu, considerado el padre de la cirugía. Hablamos de un genio que fue jefe de médicos durante 14 años en el Darüşşifa de Amasya en el siglo XV. Sabuncuoğlu no solo aplicó técnicas quirúrgicas, fue el primero en documentarlas con ilustraciones en miniatura en su obra inmortal Cerrahiyetül Haniye. Muchas herramientas utilizadas hoy en la cirugía moderna, así como las primeras técnicas exitosas para operaciones de hernia y bocio, nacieron en aquel edificio de fundación en Amasya. Sabuncuoğlu fue también un pionero de la medicina experimental. Probaba sus medicamentos primero en animales y en ocasiones, incluso en sí mismo, buscando pruebas científicas para sus tratamientos. Otra figura extraordinaria es Akşemseddin, maestro del Sultan Mehmet el Conquistador. No fue solo un líder espiritual, sino también un notable médico formado en el ambiente intelectual de los Darüşşifas. Mientras que en Occidente muchas enfermedades se atribuían a espíritus malignos, Akşemseddin describía el concepto de los microbios en su obra Maddetul Hayat, afirmando: "Es un error pensar que las enfermedades aparecen una por una en las personas. Las enfermedades se transmiten de persona a persona a través de diminutas semillas vivas invisibles al ojo". Este descubrimiento muestra que los hospitales de fundación no eran meras instituciones benéficas, sino centros avanzados de investigación y conocimiento. Otro de los aspectos más extraordinarios de los Darüşşifas fue su enfoque hacia las enfermedades mentales. En una época en la que en Europa a los enfermos se les encadenaba o incluso se les quemaba acusándolos de estar poseídos por demonios, en estas tierras los trastornos mentales se trataban con música, sonido del agua y fragancias de flores. El Darüşşifa de Bayezid II en Edirne representa la cúspide de este enfoque. Los médicos asignaban modos musicales específicos para cada enfermedad. Por ejemplo, a quienes sufrían de insomnio se les prescribía el modo Rast, a quienes tenían dificultades para concentrarse, el modo Rehavi, a quienes padecían palpitaciones, el modo Ushak. Siguiendo las instrucciones del documento fundacional, en los jardines del hospital se cultivaban las flores más fragantes del mundo y los pacientes se encontraban rodeados por el poder sanador de la naturaleza, el agua y el arte. Este método fue descrito con asombro y admiración tanto en los relatos de Evliya Çelebi como en las memorias de viajeros occidentales. Estas fundaciones veían al ser humano no como una simple entidad biológica, sino como un ser completo dotado de alma, anticipando algunos principios que hoy asociamos con la psiquiatría moderna. Hoy en los cimientos de nuestras facultades de medicina y hospitales modernos se encuentra el legado de aquellos Darüşşifa. Desde el Darüşşifa de Haseki Sultan hasta Atik Valide, desde Gevher Nesibe en Kayseri hasta Şifaiye en Sivas, estas instituciones nos han legado no solo salud, sino también respeto por la dignidad humana. Los médicos formados allí no solo curaron heridas, dejaron obras que iluminaron al mundo y abrieron caminos imborrables en la historia de la ciencia. Las fundaciones de Darüşşifa también mantenían uno de los sistemas educativos más sólidos del mundo. Los médicos se formaban observando las operaciones más complejas junto a sus maestros y fortalecían sus conocimientos teóricos con las valiosas obras de las bibliotecas de fundación. Cada médico que se graduaba
no era únicamente un profesional, sino también un ejemplo de ética y compasión para la sociedad. La fundación es compasión y el Darushifa es esa compasión coronada con ciencia. Cuando hoy cruzamos la puerta de aquellos antiguos edificios de piedra, en realidad somos testigos de un pacto de curación. Un saludo a los médicos del pasado y que su legado inspire a los sanadores del presente. Dejamos ahora ese lugar sagrado donde la curación fue consagrada, el corazón de la medicina. Pero el océano de la fundación nos llama hacia nuevos descubrimientos. En la próxima etapa de nuestro viaje hablaremos de cómo el agua fue consagrada y cómo la piedra se convirtió en fuente de vida. Nos encontraremos nuevamente en el sonido del agua. Permanezcan en el camino de la compasión y la curación. Una mano se extiende, una vida cambia, y entonces la historia se completa. Nos encontraremos la próxima semana en Puentes entre Corazones. 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

Petroglifos del Altai. El tiempo grabado en la piedra. A veces, para leer la historia de un pueblo, no hace falta abrir un libro, sino contemplar las montañas. A veces, el pasado no está oculto entre las páginas amarillentas de un manuscrito, sino en la superficie de una roca que ha resistido durante siglos al sol, la nieve, la lluvia y el viento. A veces una historia no se escribe con tinta, sino con piedra. Y esa historia sigue hablándonos en silencio a lo largo de milenios. A lo lejos, las montañas de Altai, que se extienden por los territorios de Rusia, Mongolia, China y Kazajistán, conforman una geografía ancestral de montañas, ríos y valles donde el ser humano aprendió a dialogar con la naturaleza. Hace miles de años, sus habitantes grabaron en las rocas figuras de animales, escenas de caza, caballos y ciervos. Con el paso del tiempo, cambiaron los pueblos y las civilizaciones, pero permanecieron las huellas esculpidas en la piedra. Los petroglifos del Altai poseen una historia que se remonta a unos 12.000 años desde el periodo paleolítico y conservan el legado de las distintas comunidades que habitaron la región a lo largo de diferentes épocas. Conocidos por viajeros e investigadores desde el siglo XIX, estos grabados rupestres comenzaron a documentarse de manera sistemática mediante estudios arqueológicos durante el siglo XX. Hoy, al contemplar las laderas rocosas del Altai, no solo vemos figuras grabadas, sino también la manera en que las personas que vivieron allí hace miles de años entendían el mundo, sus creencias y su relación con la naturaleza. A veces se trata de la representación de un solo animal, otras de superposiciones de grabados pertenecientes a distintas épocas. En conjunto, estos petroglifos constituyen uno de los archivos al aire libre más antiguos de la humanidad, un archivo cuyas páginas no están hechas de papel, sino de piedra. En los petroglifos del Altai, animales como el ciervo, la cabra montés, el caballo y el toro no son simples representaciones de la caza o de la vida cotidiana. Son el reflejo del profundo vínculo que el ser humano mantenía con la naturaleza. El ciervo, con su elegancia y sus astas que parecen elevarse hacia el cielo, aparece como un ser sagrado situado entre dos mundos. El caballo, por su parte, simboliza la libertad del habitante de la estepa, su movilidad y la capacidad de acortar las distancias. Estas figuras grabadas en la piedra revelan que, para los pueblos antiguos, los animales no eran únicamente seres vivos, sino también portadores de significados y símbolos que daban sentido a su existencia. Y el hecho de que todavía hoy podamos percibir el movimiento de un caballo al galope, representado con apenas unas cuantas líneas, demuestra el poder del arte para trascender el tiempo. Los petroglifos del Altai no solo nos muestran qué representaban los pueblos antiguos, sino también cómo concebían el mundo. Para ellos, el ser humano, los animales, las montañas, los ríos y el cielo no eran entidades separadas, sino partes

separables de una misma gran totalidad. Por eso, en muchas de estas pinturas rupestres, los límites entre el ser humano y el animal se difuminan, dando lugar a figuras con rasgos mitad humanos y mitad animales. Tal vez para aquellos antiguos habitantes, el ser humano no existía frente a la naturaleza, sino como una parte esencial de ella. Hoy estamos acostumbrados a ver el cielo entre los edificios, la tierra oculta bajo el asfalto y a los animales a través de una pantalla. Sin embargo, para los antiguos habitantes del Altái, la naturaleza no era un paisaje situado frente a ellos, sino la esencia misma de la vida. Por eso, la figura de un animal grabada en una roca no era simplemente una imagen, sino la expresión de una forma de vivir y de entender el mundo. Cuando nos detenemos ante un petroglifo, entablamos un silencioso encuentro con una persona que tocó esa misma piedra hace miles de años. No conocemos su nombre, su lengua ni su historia, pero en las huellas de su mano podemos percibir sus pensamientos, sus temores y sus esperanzas. Las escenas de caza pueden simbolizar el valor y la lucha por la supervivencia, las representaciones del sol, la fuente de la vida y las espirales y los círculos, el paso del tiempo y el renacimiento. Por ello, los petroglifos no son solo registros visuales, sino también las huellas que el pensamiento del ser humano antiguo dejó grabadas en la piedra. El Altái ocupa un lugar emblemático en la memoria cultural del mundo turco como símbolo de los orígenes y de las raíces ancestrales. Por ello, contemplar los petroglifos del Altái no significa únicamente viajar hacia un pasado arqueológico, sino también adentrarse en un patrimonio cultural compartido. A lo largo de los milenios, las comunidades que grabaron estas imágenes en la piedra desaparecieron o se transformaron, mientras que culturas y creencias se influyeron mutuamente. Sin embargo, símbolos como el movimiento del caballo, la elegancia del ciervo, la fuerza de la montaña y la inmensidad del cielo han logrado transmitir hasta nuestros días los sentimientos más universales y perdurables de la humanidad. Los petroglifos del Altái nos recuerdan uno de los anhelos más antiguos del ser humano: no ser olvidado, dejar una huella. En una canción, en un relato, en la memoria de un hijo o grabada sobre una piedra. Porque hay voces que se escuchan incluso sin sonido e historias que pueden contarse sin necesidad de palabras. Y aquella pequeña línea trazada sobre la roca hace miles de años sigue susurrándonos hoy el mismo mensaje silencioso: no me olvides. En este episodio de Voces que nacen de las raíces, seguimos las huellas del tiempo grabado en la piedra. En el próximo, volveremos a encontrarnos para descubrir otras raíces y escuchar otra voz.

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Hemos llegado al final de nuestra emisión de hoy en la radio de La Voz de Turquía. Les deseamos a todos un hermoso día. ¡Hasta mañana!